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1: Hola, mi vida. Te escribiste casi con un amigo. Ojalá que te guste.